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1: Nada es permanente excepto el cambio. Heráclito.

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4: 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Es la 1:18.

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1: La voluntad lo es todo. Napoleón Bonaparte.

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0: 是。
1: La religión es el opio del pueblo. Karl Marx.

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1: Son las 2:58.

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0: 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Son las 3:18.

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0: Son las 6 y 14 minutos. 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

Cuando no somos correspondidos, no hay que buscar en qué fallamos, simplemente no se da. Eso dicen The Avalanches en este Because I'm Me. 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Esta es la canción en la que Camila Cabello dice maravillas de La Habana y tiene su versión en español. También con John Thug. Ha sido y es un éxito. Habana.

Comenzamos con el sonido de Quincy Jones, que puso de moda en el 89 junto a Ray Charles y Chaka Khan este I'll be good to you, good for your soul. Será bueno para ti, será bueno para tu alma.

Son las 7 y 12 minutos. Vamos con el dúo británico Scarlett, que en los 90 lanzaron esta preciosa canción de amor para darse a conocer, Independent Love Song.

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4: Muy de los 80s, este Candy Girl de New Edition que hacemos girar para ti en Atlántico Radio.

En el 76, Walter Murphy hizo esta particular versión de la Quinta Sinfonía de Beethoven para discotecas cuando la música disco estaba en pleno auge. Y este que escuchas fue el resultado, A Fifth of Beethoven.

Soy muy fan de su mafiosa éxito de Nati Peluso, pero también de esta versión que hizo de un éxito de Nino Bravo, Vivir así es morir de amor. Enemy, una de las canciones míticas de Imagine Dragons del álbum League of Legends.

¿Quién no ha soñado con una tarjeta sin límite, una casa gigante? Vamos, la vida de una estrella de rock. Pues Nickelback también lo ha hecho y lo ha descrito a la perfección en este Rockstar. Eran los 90 cuando Brass, All The T-Bastard y Maya se unían para dar vida a este Ghetto Superstar, That's I Want You Are.

Son las 7 y 41 minutos. Vamos a elevarnos con Simple Minds y su Alive and Kicking, que nació en el 85 y sirvió de banda sonora para muchas historias de amor de la época.

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Son 99 los globos que tenían preparados para ti en este momento en forma de canción la banda Nina para convertirlos en reacciones. Reacciones que triunfaron en los 80. 99 Luftballons.

Excelsa composición de Kenny Humble y Leon Huff, interpretada por Lou Rawls, con letra cautivadora además de ritmo y música que te atrapa. Pues con este You'll Never Find Another Love Like Mine, nunca encontrarás un amor como el mío, viajamos hasta el 76.

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1: La cantante Julieta Venegas supo conquistar al público de nuestro país con tan solo dos ingredientes. Limón y sal fue lo necesario para que hoy la recordemos.

Es fácil confundir el comienzo de este tema de Coldplay con la canción Ritmo de la Noche, pero nada que ver. Se trata de su canción Every Teardrop in Waterfall, que habla de disfrutar de la vida al máximo.

Pussycat O5 fue un grupo japonés de pop. Sus canciones eclécticas y alegres se inspiran en los 60 y 70, estuvieron en activo 16 años y se disolvieron en 2001, dejando canciones como este Happy Sad.

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0: 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Son las 8:16.

Esta banda inglesa lanzó Dance Hall Days en el 82, aunque fue relanzada en el 84, alcanzando muchísima popularidad. Son One Champ. 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

esta hora de la mañana, los Earth, Wind and Fire hacen una propuesta. Vamos a bailar esta noche y yo me pregunto por qué no ahora. Cualquier momento es bueno para compartir la sal de la vida. Let's groove.

Esto que escuchamos forma parte del disco Patente de Corso de Jaime Urrutia, que fue vocalista del grupo Gabinete Caligari y qué barbaridad pertenece a su carrera en solitario.

dúo australiano de música electrónica que dejaron recuerdos sonoros importantes como este Don't Call Me Baby, son Madison Avenue.

0: Son las 8 y 42 minutos.
1: Nos vamos hasta Reino Unido con el sonido folk rock que nos trae el trío América, dispuesto a hacer magia con este You Can Do Magic.

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4: Hay bandas que conquistan al público en general con una simple canción. Para muchos, Every Little Thing She Does Is Magic es la mejor canción de The Police, relatando lo que es estar enamorado.

presentar estos acordes? Creo que con el paso de los años esta canción se ha posicionado como una de las más conocidas. Sweet Home Alabama, Lynyrd Skynyrd.

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1: La sopa fría de Meclán fue otro de los éxitos de la banda murciana que supo situarse en un puesto de honor en la música de nuestro país.

0: artista Big como su nombre, Ariana Grande con Iggy Azalea y este Problem que ha sonado en la radio de música y noticias.
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2: Los refugios climáticos se están convirtiendo en una herramienta cada vez más importante para hacer frente a las altas temperaturas, especialmente durante los episodios de calor extremo. Se trata de espacios públicos o privados preparados para ofrecer unas condiciones más confortables, lugares donde la temperatura es más agradable, hay zonas de sombra, acceso a agua, áreas de descanso y buena calidad del aire. Todo ello ayuda a reducir el riesgo de golpes de calor y mejora el bienestar de las personas. En Canarias, el gobierno autonómico ya dispone de una guía para impulsar la creación y adaptación de estos espacios en parques, jardines y otras zonas públicas. El objetivo es ofrecer lugares seguros donde la población pueda resguardarse durante las olas de calor, cada vez más frecuentes. Los especialistas recomiendan que estos refugios se sitúen cerca de barrios y zonas donde viven las personas más vulnerables, como mayores, niños o quienes padecen enfermedades crónicas, ya que son quienes más sufren los efectos de las temperaturas extremas. Pero sus beneficios van más allá de la salud. Estos espacios también contribuyen a recuperar zonas urbanas poco utilizadas, favorecen la actividad del comercio de proximidad y ayudan a reducir tanto la presión sobre el sistema sanitario como las pérdidas de productividad provocadas por el calor. Con el aumento de las temperaturas y los efectos del cambio climático, los refugios climáticos se perfilan como una solución práctica para hacer las ciudades más seguras, más saludables y mejor preparadas para afrontar los veranos del futuro.
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0: 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Son las 9:17. La fantasía se pone de manifiesto a esta hora de la mano de una gran voz que hizo entregas inolvidables como este Fantasy. Hablamos de Mariah Carey.

puedes visualizar sus monos blancos y brillantes? Porque cuando oigo esta música, yo sí. Es el encanto que tenía la música de los 70, aunque esta canción estaba más cerca ya de los 80 cuando la publicaron. The Second Time Around, así se llama este tema de Shalamar.

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1: Sole Jiménez fue la voz inconfundible durante años de una banda importante en nuestro país. Presuntos Implicados nos regaló esta reflexión sobre los cambios en la amistad. ¿Cómo hemos cambiado?

Esta canción define perfectamente lo que es sentirse solo o echar de menos a alguien, aún estando rodeado de muchas personas. Es Vanessa Carlton con A Thousand Miles.

Vamos con este dúo inglés de música dance que convirtió este turnaround en éxito en el año 99 junto a Tony Lee y Fat and Small.

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2: The Bangles fueron importantes en la vida de muchos por sus canciones y letras, con las que se empatizaba fácilmente. ¿Quién no ha tenido un lunes maniático? ¿Quién no ha deseado que sea domingo? Manic Monday.

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1: Ver la vida con ojos adecuados es tan importante para que nos guste lo que vemos. Ya lo decía Jarabe de Palo en este bonito

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2: Repasamos la actualidad en Canarias. Varias aerolíneas se han dirigido a AENA para solicitar una ampliación del horario operativo en el aeropuerto Tenerife Norte, ya que consideran que sería un avance para la conectividad insular y reduciría la congestión. Actualmente es de 7 a 11 horas y piden que empiece la actividad una hora antes y cese una hora después, con lo que permanecería activo entre las 6 y las 12 horas cada día. Seguimos. El Gobierno de Canarias ha activado el Plan Territorial de Emergencia de Protección Civil de la Comunidad Autónoma de Canarias en situación de prealerta ante un posible episodio de contaminación marina en el puerto del Gran Tarajal, en el municipio de Tuineje. Por el momento no se han detectado contaminación marina. Agentes de la Policía Nacional investigan como accidente laboral la explosión del tanque de combustible ocurrido este miércoles en unas instalaciones del polígono industrial de Salinetas, en Tel de Gran Canaria, donde una empresa subcontratada realizaba labores de mantenimiento de dicho tanque que se encontraba fuera de servicio. En este accidente ha fallecido un hombre de 35 años y otros dos trabajadores han resultado heridos. Nos vamos a Tenerife, donde la Policía Local de La Laguna y de la Policía Nacional han detenido a un hombre como presunto autor de un delito de violencia de género en el entorno de San Matías. El supuesto agresor habría amenazado de muerte a su pareja y le habría advertido de que arrojaría por la ventana. Sin embargo, la víctima habría conseguido escapar, siendo finalmente localizada por los agentes de la Policía Local a más de 200 metros del domicilio. Recuerden que pueden seguir informados en diariodeavisos.com y cada media hora aquí en Atlántico Televisión.

Es una pena lo que le ocurrió a Sam Smith en sus cuerdas vocales, un problema serio que le mantuvo un poco alejado de la música, aunque eso sí, informando en todo momento a sus seguidores. Es una celebridad y en su legado encontramos maravillas como este I'm Not the Only One.

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6: Hey, yeah, I wanna shoot, baby, shoot.
7: Desde New York llega el sonido de Salt-N-Pepa, una banda que supo ser recordada con temas como este Shoop.

Son las 10 y 21 minutos. Fue la mismísima Courtney Love la que compuso este sencillo llamado Malibu, que la banda Hole incluyó en el disco lanzado en el 98.

de comienzos de los años 80 es este Ladies Night de la banda Kool & The Gang, una de las que dejó huella y que suena hoy con la misma importancia que tuvo en su época. La noche es de las damas.

Te seguiré, me seguirás, es un tema del álbum Y entonces quedaron tres, que alcanzó lo más alto en el 78. Son Genesis, Follow You, Follow Me.

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1: Esto formó parte del séptimo álbum de estudio de la banda mexicana Maná y se compartió con el cantante Juan Luis Guerra, Bendita tu Luz. Bendita.

En 2013, Miley Cyrus hizo una canción dedicada a un amor que ya se marchó. Esta bola demoledora la llevó una vez más al éxito, Wrecking Ball.

Johnny Gill es uno de esos artistas que no solo cantan, sino bailan a la perfección. Con su gran sentido del ritmo, nos lanzó en los 90 este Rub You The Right Way.

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0: 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Son las 10 y 50 minutos.
4: Lamentablemente nos dejó hace relativamente poco. La mujer de las piernas perfectas, inconfundible como artista, nunca dejó el listón bajo en ninguna de sus intervenciones en directo. Es la gran Tina Turner, a la que seguimos rindiendo homenaje en esta ocasión con su Private Dancer.

El arrepentimiento también se presenta en forma de canción en nuestra fórmula, de la mano de Steve Perry, que lamenta todo el desamor, de ahí su Oh Sherry.

La canción de la piña colada lanzada por Rupert Holmes en el 79 ha sobrevivido muy bien al paso del tiempo y si no me crees, compruébalo tú mismo. Escape.

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1: Repasamos la actualidad de las islas en Atlántico Televisión. La Consejería de Universidades, Ciencia, Innovación y Cultura del Gobierno de Canarias ha destinado una subvención directa de 118.000 euros al Ayuntamiento de Santa Úrsula para financiar el proyecto de rehabilitación del búnker de La Quinta, situado en el litoral norte de Tenerife, que desempeñó una función estratégica durante la Segunda Guerra Mundial. El café de Agaete, cultivado en Gran Canaria, ha superado con éxito la fase de información pública a escala nacional, sin recibir ninguna alegación en contra. Este avance permite enviar el expediente a la Comisión Europea para obtener la indicación geográfica protegida, un sello distintivo de la Unión Europea que garantizará la protección legal y el origen exclusivo del único café que se cultiva en España y en toda Europa. Gobierno de Canarias y el Cabildo de La Gomera exploran vías para impulsar nuevas iniciativas estratégicas en la isla. Los equipos de ambas instituciones mantienen un primer encuentro de trabajo para presentar la oficina y analizar oportunidades de cooperación de proyectos de interés para La Gomera. El cuerpo sin vida de un hombre ha aparecido en la bahía de Arinaga, en el municipio de Agüimes, en Gran Canaria. Según ha confirmado la Guardia Civil, al respecto matizan que aparentemente el cuerpo del fallecido no presenta signos de violencia. Aún así han activado la policía judicial para investigar las causas de la muerte. Esto es todo. Recuerden que pueden seguir informados en diariodeavisos.com y cada media hora aquí, en Atlántico Televisión.

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0: 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Son las 11:19.

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1: Repasamos la actualidad en las islas. Empezamos. La Consejería de Universidades ha ampliado 10 días naturales el plazo para solicitar las becas y ayudas al estudio del curso 2026-2027. La medida permitirá completar los trámites durante el verano y mantiene novedades como la ayuda de residencia de hasta 3.000 euros, la incorporación de las enseñanzas artísticas superiores y las ayudas por excelencia académica y segunda oportunidad. La Asociación de Medianas y Grandes Empresas de Distribución Comercial de Canarias ha solicitado al Ayuntamiento de Santa Cruz de Tenerife que evalúe si la actual zona de gran afluencia turística sigue respondiendo a la realidad comercial y turística de la ciudad. La entidad aclara que no plantea eliminarla, sino realizar una revisión objetiva de una delimitación que permanece vigente desde 2011. Más cosas, en Fuerteventura el Ayuntamiento de Pájara ha hecho un llamamiento a la ciudadanía para fomentar la tenencia responsable de gatos y evitar nuevas camadas no deseadas. El consistorio recuerda la obligación de identificar y esterilizar a los animales y continúa desarrollando su programa de gestión ética de colonias felinas basado en la captura, esterilización, identificación y control sanitario de los gatos comunitarios. Y la Policía Nacional ha detenido en La Laguna a un hombre como presunto autor de un delito de tráfico de drogas. La investigación permitió localizar un punto de venta de sustancias estupefacientes y tras un registro autorizado judicialmente, los agentes intervinieron casi 285 gramos de cocaína y más de 800 gramos de hachís. También fue detenido un comprador al portar una cantidad de droga superior a la considerada para consumo propio. Es todo. Volvemos en media hora con más noticias. Mientras, siguen informados en diariodeavisos.com.

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1: Los refugios climáticos se están convirtiendo en una herramienta cada vez más importante para hacer frente a las altas temperaturas, especialmente durante los episodios de calor extremo. Se trata de espacios públicos o privados preparados para ofrecer unas condiciones más confortables, lugares donde la temperatura es más agradable, hay zonas de sombra, acceso a agua, áreas de descanso y buena calidad del aire. Todo ello ayuda a reducir el riesgo de golpes de calor y mejora el bienestar de las personas. En Canarias, el gobierno autonómico ya dispone de una guía para impulsar la creación y adaptación de estos espacios en parques, jardines y otras zonas públicas. El objetivo es ofrecer lugares seguros donde la población pueda resguardarse durante las olas de calor, cada vez más frecuentes. Los especialistas recomiendan que estos refugios se sitúen cerca de barrios y zonas donde viven las personas más vulnerables, como mayores, niños o quienes padecen enfermedades crónicas, ya que son quienes más sufren los efectos de las temperaturas extremas. Pero sus beneficios van más allá de la salud. Estos espacios también contribuyen a recuperar zonas urbanas poco utilizadas, favorecen la actividad del comercio de proximidad y ayudan a reducir tanto la presión sobre el sistema sanitario como las pérdidas de productividad provocadas por el calor. Con el aumento de las temperaturas y los efectos del cambio climático, los refugios climáticos se perfilan como una solución práctica para hacer las ciudades más seguras, más saludables y mejor preparadas para afrontar los veranos del futuro.
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1: Repasamos la actualidad de las islas en Atlántico Televisión. La Consejería de Universidades, Ciencia, Innovación y Cultura del Gobierno de Canarias ha destinado una subvención directa de 118.000 euros al Ayuntamiento de Santa Úrsula para financiar el proyecto de rehabilitación del búnker de La Quinta, situado en el litoral norte de Tenerife, que desempeñó una función estratégica durante la Segunda Guerra Mundial. El café de Agaete, cultivado en Gran Canaria, ha superado con éxito la fase de información pública a escala nacional, sin recibir ninguna alegación en contra. Este avance permite enviar el expediente a la Comisión Europea para obtener la indicación geográfica protegida, un sello distintivo de la Unión Europea que garantizará la protección legal y el origen exclusivo del único café que se cultiva en España y en toda Europa. Gobierno de Canarias y el Cabildo de La Gomera exploran vías para impulsar nuevas iniciativas estratégicas en la isla. Los equipos de ambas instituciones mantienen un primer encuentro de trabajo para presentar la oficina y analizar oportunidades de cooperación de proyectos de interés para La Gomera. El cuerpo sin vida de un hombre ha aparecido en la bahía de Arinaga, en el municipio de Agüimes, en Gran Canaria. Según ha confirmado la Guardia Civil, al respecto matizan que aparentemente el cuerpo del fallecido no presenta signos de violencia. Aún así han activado a la policía judicial para investigar las causas de la muerte. Esto es todo. Recuerden que pueden seguir informados en diariodeavisos.com y cada media hora aquí, en Atlántico Televisión.

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2: Repasamos la actualidad en Canarias. El sistema Biogen mantiene activos 6.459 casos de violencia de género en Canarias, según los últimos datos del Ministerio del Interior. A nivel nacional, la cifra supera los 104.600 casos activos, de los que 14 están catalogados de riesgo extremo y 1.165 de riesgo alto. Además, más de la mitad de las víctimas tienen menores a su cargo, mientras que el sistema identifica miles de casos de especial relevancia por el elevado riesgo de violencia grave o letal. Seguimos. La población de Canarias aumentó un 0,03% durante el segundo trimestre de 2026. El menor crecimiento de todas las comunidades autónomas, según el Instituto Nacional de Estadística. A nivel nacional, España alcanzó un nuevo máximo histórico con casi 49,8 millones de habitantes, impulsado principalmente por el incremento de la población nacida en el extranjero. Más noticias, el precio del alquiler en Canarias aumentó un 7,2% respecto a julio del año pasado, situándose en una media de 16,09 euros por metro cuadrado al mes. Aunque en el último mes se registró un ligero descenso de 0,8%, municipios como Icó de los Vinos, Telde y Arona lideran las mayores subidas interanuales de precios en el archipiélago. Y la Cámara de Comercio de Santa Cruz de Tenerife advierte de que el encarecimiento de los carburantes y de la vivienda está reduciendo el poder adquisitivo de las familias y ralentizando el consumo. Su último boletín económico señala que el comercio minorista mantiene una evolución positiva, aunque con un crecimiento más moderado que en años anteriores, mientras el empleo continúa mostrando estabilidad. Es todo. Volvemos en 30 minutos con más noticias. Siguen informados en diariodeavisos.com.

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2: Repasamos la actualidad en las islas. Empezamos. La Consejería de Universidades ha ampliado 10 días naturales el plazo para solicitar las becas y ayudas al estudio del curso 2026-2027. La medida permitirá completar los trámites durante el verano y mantiene novedades como la ayuda de residencia de hasta 3.000 euros, la incorporación de las enseñanzas artísticas superiores y las ayudas por excelencia académica y segunda oportunidad. La Asociación de Medianas y Grandes Empresas de Distribución Comercial de Canarias ha solicitado al Ayuntamiento de Santa Cruz de Tenerife que evalúe si la actual zona de gran afluencia turística sigue respondiendo a la realidad comercial y turística de la ciudad. La entidad aclara que no plantea eliminarla, sino realizar una revisión objetiva de una delimitación que permanece vigente desde 2011. Más cosas, en Fuerteventura, el Ayuntamiento de Pájara ha hecho un llamamiento a la ciudadanía para fomentar la tenencia responsable de gatos y evitar nuevas camadas no deseadas. El consistorio recuerda la obligación de identificar y esterilizar a los animales y continúa desarrollando su programa de gestión ética de colonias felinas basado en la captura, esterilización, identificación y control sanitario de los gatos comunitarios. Y la Policía Nacional ha detenido en La Laguna a un hombre como presunto autor de un delito de tráfico de drogas. La investigación permitió localizar un punto de venta de sustancias estupefacientes y tras un registro autorizado judicialmente, los agentes intervinieron casi 285 gramos de cocaína y más de 800 gramos de hachís. También fue detenido un comprador al portar una cantidad de droga superior a la considerada para consumo propio. Es todo. Volvemos en media hora con más noticias. Mientras, siguen informados en diariodeavisos.com.

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1: Saludos, soy Charlotte y estaré contigo a partir de este momento en Atlántico Sound. Vamos a compartir un ratito con los grandes éxitos de tu vida.

que una canción sea capaz de venir a nuestro rescate y salvarnos la vida no tiene precio, y sino que se lo digan a U2 con este Your Song Saved My Life.

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2: ¿Buscas dónde esconderte? Porque los Pet Shop Boys tienen las calles perfectas para eso, las que no tienen nombre. 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

Son las 16 y 21 minutos. Cualquier día de la semana es bueno para oír canciones que quedaron archivadas en nuestra memoria. Y esta que rescatamos de los 80 es perfecta esta hora. Es Nick Kershaw, Wouldn't It Be Good.

Cuando grandes artistazos se unen para cantar juntos, el resultado suele ser matrícula de honor 666, y lo decimos, canción de 10 que une a Michael Jackson y Paul McCartney.

0: Este es uno de nuestros imprescindibles en español.
1: La carrera en solitario de Leiva vino marcada por canciones reflexivas sin pelos en la lengua, como esta, Sincericidio.

0: fue uno de los Dream Spin más leinaron en pistas de baile Super y Bonulen de Technotronic. Todavía llena de energía a quien lo escucha, provocando la fiesta asegurada. Pop Pop the Jam.
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0: 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Son las 16:50.

El amor convertido en canción, eso es lo que tenemos para ti en este Every Time You Go Away, que de paso nos sirve para que, como dice la canción, cada vez que decidas irte de nuestra sintonía, te lleves una parte de nosotros contigo, Paul Jones.

0: Lo que es bueno para nuestro interior es bienvenido a nuestro programa. Y este sonido lo es I'll Be Good to You, Good for Your Soul. Es el sonido de Quincy Jones, Ray Charles y Chaka Khan.
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1: Repasamos la actualidad en Canarias. El sistema Biogen mantiene activos 6.459 casos de violencia de género en Canarias, según los últimos datos del Ministerio del Interior. A nivel nacional, la cifra supera los 104.600 casos activos, de los que 14 están catalogados de riesgo extremo y 1.165 de riesgo alto. Además, más de la mitad de las víctimas tienen menores a su cargo, mientras que el sistema identifica miles de casos de especial relevancia por el elevado riesgo de violencia grave o letal. Seguimos. La población de Canarias aumentó un 0,03% durante el segundo trimestre de 2026. El menor crecimiento de todas las comunidades autónomas, según el Instituto Nacional de Estadística. A nivel nacional, España alcanzó un nuevo máximo histórico con casi 49,8 millones de habitantes, impulsado principalmente por el incremento de la población nacida en el extranjero. Más noticias, el precio del alquiler en Canarias aumentó un 7,2% respecto a julio del año pasado, situándose en una media de 16,09 euros por metro cuadrado al mes. Aunque en el último mes se registró un ligero descenso de 0,8%, municipios como Hico de los Vinos, Telde y Arona lideran las mayores subidas interanuales de precios en el archipiélago. Y la Cámara de Comercio de Santa Cruz de Tenerife advierte de que el encarecimiento de los carburantes y de la vivienda está reduciendo el poder adquisitivo de las familias y ralentizando el consumo. Su último boletín económico señala que el comercio minorista mantiene una evolución positiva, aunque con un crecimiento más moderado que en años anteriores, mientras el empleo continúa mostrando estabilidad. Es todo. Volvemos en 30 minutos con más noticias. Siguen informados en diariodeavisos.com.

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1: Los refugios climáticos se están convirtiendo en una herramienta cada vez más importante para hacer frente a las altas temperaturas, especialmente durante los episodios de calor extremo. Se trata de espacios públicos o privados preparados para ofrecer unas condiciones más confortables, lugares donde la temperatura es más agradable, hay zonas de sombra, acceso a agua, áreas de descanso y buena calidad del aire. Todo ello ayuda a reducir el riesgo de golpes de calor y mejora el bienestar de las personas. En Canarias, el gobierno autonómico ya dispone de una guía para impulsar la creación y adaptación de estos espacios en parques, jardines y otras zonas públicas. El objetivo es ofrecer lugares seguros donde la población pueda resguardarse durante las olas de calor, cada vez más frecuentes. Los especialistas recomiendan que estos refugios se sitúen cerca de barrios y zonas donde viven las personas más vulnerables, como mayores, niños o quienes padecen enfermedades crónicas, ya que son quienes más sufren los efectos de las temperaturas extremas. Pero sus beneficios van más allá de la salud. Estos espacios también contribuyen a recuperar zonas urbanas poco utilizadas, favorecen la actividad del comercio de proximidad y ayudan a reducir tanto la presión sobre el sistema sanitario como las pérdidas de productividad provocadas por el calor. Con el aumento de las temperaturas y los efectos del cambio climático, los refugios climáticos se perfilan como una solución práctica para hacer las ciudades más seguras, más saludables y mejor preparadas para afrontar los veranos del futuro.
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6: No podía faltar una de P&Down. Esto se llama Gotta Be Moving On Up y ya forma parte de nuestra historia musical.

0: Son las 17 y 26 minutos.
1: Si no necesita presentación, ¿verdad? Y Nike Virgin es Madonna.

Pues aquí seguimos, otro día más contigo a tu lado a través de las ondas y dejando que grandes artistas también se unan a este momento. Canciones que cuentan historias reales y que nos hacen sentir como si estuviéramos en el mismísimo paraíso, o mejor, en el de Phil Collins en uno de sus grandes éxitos, Another Day in Paradise.

ha sido y es uno de los hoteles más famosos de la industria de la música, porque en este lugar encantador unos bailaban para recordar y otros para olvidar. Así reza la letra de este Hotel California de Eagles que rescatamos en el tiempo para compartirlo juntos.

0: Dicen que lo bueno es sin prisas, pero sin pausas. Y así es como ella cosechó el éxito, cocinando sus canciones a fuego lento. Rosana.
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0: El amor a veces deja cicatrices y hay que curarlas. Stitches habla de heridas y Shawn Mendes.

Hemos ido al álbum Reload a extraer este tema llamado Mama Told Me Not To Come, que une a Tom Jones con Stereophonics.

Son las 17 y 53 minutos. Mundian to Back Key es una advertencia o un consejo sobre enamorarse locamente y de repente. Es el sonido de Punjabi en sí.

ver si reconoces otro éxito que fue mucho más famoso a finales de los 80 que esta de Australian Crawl, publicada en 1981.

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1: Repasamos la actualidad en Canarias. La Agencia Estatal de Meteorología ha advertido de que las islas registrarán este jueves un riesgo muy alto de incendios forestales, una situación que irá aumentando durante los próximos días. De cara al eclipse solar del 12 de agosto, AEMET y el Ministerio para la Transición Ecológica recuerdan la importancia de extremar las precauciones, evitar hacer fuego, no dejar residuos y respetar los accesos para los servicios de emergencia. El hombre de 35 años herido de gravedad por la explosión de un tanque de combustible este miércoles en Telde, Gran Canaria, permanece ingresado en el Hospital Insular de Gran Canaria, estable dentro de la gravedad. Mientras, el tercer herido no requirió de ingreso hospitalario al contar con lesiones leves. La explosión del tanque de combustible en el polígono industrial de Salinetas dejó también una persona fallecida y por el momento se desconoce con seguridad cómo se produjo. La Guardia Civil ha recuperado un lote de joyas valorado en unos 15.000 euros que había sido sustraído de una vivienda de Güímar. La investigación permitió identificar el presunto autor, que aprovechó la relación de confianza con la propietaria para acceder a la caja fuerte sin levantar sospechas. Las piezas de gran valor sentimental ya habían sido vendidas, pero pudieron ser recuperadas y devueltas a su dueña. Y la Agencia Estatal de Meteorología comenzará este 7 de agosto a emitir un boletín diario con previsiones específicas para el eclipse total de sol del próximo 12 de agosto. La información incluirá la evolución de la nubosidad, la humedad y el riesgo de incendios para facilitar el seguimiento del fenómeno y mejorar la planificación de quienes quieran observarlo. Es todo, volvemos en 30 minutos con más noticias. Siguen informados en diariodeavisos.com.

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1: Hey, muy buenas tardes, saludos. Qué bueno encontrarte por aquí escuchando la sintonía de Atlántico Radio. Mi nombre es Óscar Méndez y si tú quieres vamos a estar compartiendo un ratito con muy buena música. Vamos a escuchar los temas de Atlántico Sound en esta tarde y esperamos que te gusten todos, o por lo menos casi todos. Así que aquí comienza este nuevo tiempo de radio.

Corría el año 1993, se publicaba un disco titulado Last Splash y ellos son los culpables de esta canción, los chicos de Breeders, y esto titulado Cannonball.

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0: 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Son las 18 y 17 minutos.
10: En el año 1998 se publicó un disco titulado Soul's Core. Es el sonido de Shawn Mullins y esto que se llama Lullaby.
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No hace falta más que poner un poco la televisión y escuchar las noticias para caer en la cuenta de que todos quieren gobernar al mundo. Eso nos decían ya en los años 80 los chicos de Tears for Fears. Esto se llama Everybody Wants to Rule the World.

0: La señorita Debbie Harry, además de ser todo un icono, también pasó a la historia de la música por sus canciones. Temas como este, One Way or Another, que nos traían los chicos de Blondie.
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Grandes éxitos en español que guardamos en nuestro corazoncito, sobre todo si te mueves en estas latitudes, está el sonido de Soul Sanet. Aquí los tienes con esto que se llama Tú haces que mi corazón se pare.

Esta versión cierra una película que me encanta, la película Hitch, protagonizada por Will Smith y Eva Méndez. Esto se llama Now That We Found Love y te lo traen los chicos de Heavy D and the Boys. Now.

0: hay que ver qué bien sonaba esta canción de Al Green en la voz de Tina Turner. Nos encanta este Let's Stay Together. Seguimos contigo, estamos aquí en la sintonía de Atlántico Radio, acompañándote estés donde estés y vayas donde vayas.
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0: Para mí este es uno de los mejores trabajos discográficos de la señora Janet Jackson. Esto lo publicaba en el año 1989 y dio título a uno de sus álbumes. Esto se llama Rhythm Nation.

qué grande el sonido de Ali Campbell y sus muchachos, los UB40. Este es el temazo Red Wine que comparten con nosotros aquí en tu sintonía preferida.

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1: Ahora nos quedamos con el sonido de Refrescos y esta canción que publicaron en 1989 y que nos ponía a bailar a todos a ritmo de ska. Esto se llama Aquí no hay playa.

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1: Repasamos la actualidad en Canarias. El Cabildo de Tenerife modificará el protocolo de acceso al caserío de Masca durante las alertas por riesgos de incendios forestales. Se permitirá la entrada regulada de pequeñas guaguas turísticas con control de cupos y franjas horarias, mientras seguirá prohibido el acceso de vehículos de alquiler y del tráfico turístico privado. La medida busca compatibilizar la seguridad con la actividad económica de esta zona de la isla. La Policía Nacional continúa investigando la muerte de María Penélope, cuyo cuerpo fue hallado el pasado mes de diciembre en un barranco de Santa Cruz de La Palma. Los agentes no descartan ninguna hipótesis, incluida la participación de terceras personas. La mujer llevaba desaparecida desde octubre de 2025, aunque no constaba denuncia por su desaparición. El Cabildo de Tenerife limitará el acceso de vehículos particulares al Parque Nacional del Teide y a la Corona Forestal durante las noches del 12 y 13 de agosto, coincidiendo con el eclipse solar y el máximo de las perseidas. El objetivo es evitar atascos y garantizar la seguridad en un espacio natural que en años anteriores llegó a concentrar más de 2.000 vehículos. Terminamos en Lanzarote. La actriz y guionista Marta González de Vega presentará este sábado en el Auditorio Jameos del Agua su espectáculo de Caperucita Loba en solo 6 tíos, dentro del Festival Internacional del Humor. El montaje cumple 10 temporadas en la Gran Vía madrileña, supera los 500.000 espectadores y ha sido reconocido con varios premios por su éxito de público. Es todo, volvemos en media hora con más noticias. Siguen informados en nuestro periódico digital, diariodeavisos.com.

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1: Los refugios climáticos se están convirtiendo en una herramienta cada vez más importante para hacer frente a las altas temperaturas, especialmente durante los episodios de calor extremo. Se trata de espacios públicos o privados preparados para ofrecer unas condiciones más confortables, lugares donde la temperatura es más agradable, hay zonas de sombra, acceso a agua, áreas de descanso y buena calidad del aire. Todo ello ayuda a reducir el riesgo de golpes de calor y mejora el bienestar de las personas. En Canarias, el gobierno autonómico ya dispone de una guía para impulsar la creación y adaptación de estos espacios en parques, jardines y otras zonas públicas. El objetivo es ofrecer lugares seguros donde la población pueda resguardarse durante las olas de calor, cada vez más frecuentes. Los especialistas recomiendan que estos refugios se sitúen cerca de barrios y zonas donde viven las personas más vulnerables, como mayores, niños o quienes padecen enfermedades crónicas, ya que son quienes más sufren los efectos de las temperaturas extremas. Pero sus beneficios van más allá de la salud. Estos espacios también contribuyen a recuperar zonas urbanas poco utilizadas, favorecen la actividad del comercio de proximidad y ayudan a reducir tanto la presión sobre el sistema sanitario como las pérdidas de productividad provocadas por el calor. Con el aumento de las temperaturas y los efectos del cambio climático, los refugios climáticos se perfilan como una solución práctica para hacer las ciudades más seguras, más saludables y mejor preparadas para afrontar los veranos del futuro.
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3: Y la verdad es que esta versión les quedó estupenda, súper redonda a los chicos de Top Loader. Este es todo un clásico de King Harvest y se llama Dancing in the Moonlight.

Aquí tenías a esta señorita nacida en Brooklyn, pero criada en Detroit. Ella es Aaliyah, una señorita que hace ya bastantes años nos dejó. Y entre las canciones que recordamos de ella está este Try Again.

0: Son las 19 y 12 minutos.
1: Y desde sus puentes a Babilonia, The Bridge to Babylon, publicado en 1997, nos llega esta canción que nos traen sus satánicas majestades. Esto se llama Anybody Sing My Baby. Ellos son The Rolling Stones.

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4: Cómo me gusta la voz de esta mujer, un sonido súper personal, súper particular. Ella es Kim Carnes y este es su mega éxito, Bette Davis Eyes.

0: Ellos también dedicaron una de sus canciones a las chicas de traseros gordos. Se hacen llamar Queen y aquí los tienes con uno de los temas que se incluyeron en su disco Jazz de 1978, Fat Bottom Girls.
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0: Nos quedamos ahora con otro de los imprescindibles en español que compartimos contigo aquí en Atlántico Radio. Ellos son los chicos de Basilos y aquí los tienes con esta canción que nos encanta. Esto se llama Mi Primer Millón.

Aquí llega la súper elegante Sophie Ellis Bextor. Esto se incluyó en su disco Read My Lips de diciembre de 2001. Esto es su Murder on a Dance Floor. 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

0: Son las 19 y 38 minutos.
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2: Y tiene mucho mérito que un alemán como Lou Vega cogiera una canción como el Mambo No. 5 de Pérez Prado e hiciera esta versión tan especial en el año 1999 y además que se convirtiera en un gran éxito a nivel mundial. Aquí le tienes, Lou Vega y su reinterpretación del Mambo.

Reconozco que esta banda es una de mis debilidades. Ellos se hacen llamar Fleetwood Mac. Y aquí los tienes con esta canción que compuso en su día la desaparecida Lindsey Buckingham. Esto se editaba en 1985 y se llama Big Love. Y se incluyó en su disco Django in the Night.

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2: Y qué bien sonaba esta formación. Esto lo publicaron en el año 1980. Ellos son The Police. Y este es su temazo, Don't Stand So Close to Me.

0: La formación de Wings, donde participó el señor Paul McCartney y su esposa Linda, nos dejó canciones como esta que se incluyó en la saga 007. Esto perteneció a la película Vive y Deja Morir, Live and Let Die.
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0: Ellos son el grupo de rock madrileño Alarma, con Manolo Tena a la voz y el bajo cantándonos canciones como este Frío.

0: Ellos son los canadienses Nickelback. Aquí los tienes con este que quizá fue su mayor éxito, o al menos su primer gran éxito a nivel mundial. Esto se llama How You Remind Me.
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3: Repasamos la actualidad en Canarias. La Agencia Estatal de Meteorología ha advertido de que las islas registrarán este jueves un riesgo muy alto de incendios forestales, una situación que irá aumentando durante los próximos días. De cara al eclipse solar del 12 de agosto, AEMET y el Ministerio para la Transición Ecológica recuerdan la importancia de extremar las precauciones, evitar hacer fuego, no dejar residuos y respetar los accesos para los servicios de emergencia. El hombre de 35 años herido de gravedad por la explosión de un tanque de combustible este miércoles en Telde, Gran Canaria, permanece ingresado en el Hospital Insular de Gran Canaria, estable dentro de la gravedad. Mientras, el tercer herido no requirió de ingreso hospitalario al contar con lesiones leves. La explosión del tanque de combustible en el polígono industrial de Salinetas dejó también una persona fallecida y por el momento se desconoce con seguridad cómo se produjo. La Guardia Civil ha recuperado un lote de joyas valorado en unos 15.000 euros que había sido sustraído de una vivienda de Güímar. La investigación permitió identificar el presunto autor, que aprovechó la relación de confianza con la propietaria para acceder a la caja fuerte sin levantar sospechas. Las piezas de gran valor sentimental ya habían sido vendidas, pero pudieron ser recuperadas y devueltas a su dueña. Y la Agencia Estatal de Meteorología comenzará este 7 de agosto a emitir un boletín diario con previsiones específicas para el eclipse total de sol del próximo 12 de agosto. La información incluirá la evolución de la nubosidad, la humedad y el riesgo de incendios para facilitar el seguimiento del fenómeno y mejorar la planificación de quienes quieran observarlo. Es todo, volvemos en 30 minutos con más noticias. Siguen informados en diariodeavisos.com.

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0: 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Son las 20 y 19 minutos.

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0: 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Son las 21:19.

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1: Son las 12:03.

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1: En una rosa caben todas las primaveras. Antonio Gala.

Hay una línea muy fina entre los que piensan que eres loco y tu cercanía al éxito. 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Sabeton.

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1: Son las 12:28.

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queda prohibido no sonreír a los problemas, no luchar por lo que quieres, abandonarlo todo por miedo, no convertir en realidad tus sueños. Pablo Neruda.

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